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0: 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Algo ocurrió camino al cielo. Pasaba Phil Collins.
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0: El gobierno necesita ganar la agenda del Congreso mientras resiste la advertencia electoral de un sector clave. La mesa política fijó la prioridad para el corto plazo y respaldó el rol de Federico Sturzenegger, aunque hay un proyecto importante que podría quedar congelado por falta de apoyo. Crece el enojo de los industriales. A partir de los desplantes de los aliados y los consecuentes fracasos legislativos, la cúpula libertaria buscó frenar una nueva interna en el gobierno y los principales referentes del gobierno salieron a respaldar públicamente al ministro de Desregulación y Transformación del Estado, Federico Sturzenegger, mientras analizan el escenario político y cómo avanzar con las reformas pendientes.
3: Información general.
2: Información general.
0: Tour Finanzas. Dictaron la falta de mérito para los ex directivos de Banfield y dos firmas cercanas a la financiera vinculada a la AFA. La decisión del juez Luis Armella mantiene abierta la pesquisa por asociación ilícita, administración fraudulenta y blanqueo. El magistrado ordenó nuevas pericias y consideró prematuros los pedidos sobre sobreseimiento. La situación de Maximiliano Ariel Vallejo, el amigo de Claudio Chiquitapia, se estará decidiendo por separado. El juez federal Luis Armella, a cargo del Juzgado Federal Criminal y Correccional de Lomas de Zamora número 2, decretó la falta de mérito para procesar o sobreseer a los cuatro directivos del Club Atlético Banfield y a dos personas jurídicas vinculadas al Hondil Sur Finanzas en una causa que investiga una presunta asociación ilícita, defraudación por administración fraudulenta y lavado de activos.
3: Internacionales.
2: Internacionales.
0: Francia refuerza el control de fronteras con España por la crisis migratoria de Ceuta. El ministro del Interior francés, Laurent Nunez, anunció la activación de la Fuerza Fronteriza de Intervención Rápida y el despliegue de controles exhaustivos en el límite con España. La medida se adoptó en coordinación con el gobierno español ante los violentos enfrentamientos e intentos de cruce masivo de migrantes registrados desde Marruecos hacia los enclaves norteafricanos.
3: Hasta aquí.
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3: Hernán Quiroz contó cómo se redujo la atención a extranjeros en hospitales luego de que empezaran a cobrar la atención. CABA fue uno de los primeros distritos en facturar los tratamientos no urgentes de extranjeros no residentes. Esta semana, el gobierno dictó un decreto similar para la jurisdicción nacional.
4: Bueno, mira, las emergencias se atienden en todos lados de todos modos, ¿no? Así que el debate de la no cobertura está fuera de la emergencia porque pues, es una cuestión de abandono de pacientes, digamos, de cuestión humanitaria. No. Así que estamos hablando siempre de la atención programada, ¿no? Que requiera un estudio complejo, sí. Que requiera una internación, un tratamiento, en fin. Siempre estamos hablando del grupo, que son la mayoría dentro de las provincias limítrofes, como yo te contaba. Mm. Pero a nosotros ahora tenemos muy pequeña cantidad de extranjeros no residentes, porque desde que empezamos a facturarles, por supuesto que lo poco que teníamos disminuyó aún. Pero el número que nosotros teníamos registrado antes de empezar a facturar y cobrar, hace algo así como un año y medio, no me acuerdo bien, el mes que empezamos, el número que teníamos era menos del 1%.
3: Claro.
0: Información general.
2: Información general.
3: El gobierno busca retomar la iniciativa en el Congreso. Tras el revés sufrido la semana pasada en el Senado con la ley de inviolabilidad de la propiedad privada, la Casa Rosada reactivó la mesa política para reordenar su estrategia legislativa de cara a lo que resta del año. El oficialismo evalúa nuevos gestos hacia los gobernadores aliados, mientras el presidente mantiene el foco puesto en la agenda económica y delega las cuestiones políticas en su círculo más cercano de funcionarios.
0: Deportes.
2: Deportes.
3: El PSG venció 2-1 al Aston Villa y se consagró bicampeón de la Supercopa de Europa. El equipo de Luis Enrique sufrió más de lo esperado, pero se impuso al campeón de la Europa League en Salzburgo. El Paris Saint-Germain conquistó la Supercopa de Europa al vencer 2-1 al Aston Villa en el Red Bull Arena en la ciudad austriaca de Salzburgo. El PSG se convierte así en el bicampeón de la Supercopa de Europa. Cabe destacar que el Dibu Martínez no estuvo disponible para el Aston Villa y el arquero argentino llegó con una carga de partidos tras la final del Mundial y el cuerpo técnico decidió darle descanso.
0: Hasta aquí.
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0: 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El intendente de Venado Tuerto habló tras el fallo que obliga a reparar tres rutas nacionales. Hoy da miedo transitar la 33. El intendente Leonel Chiarella habló sobre la crítica situación de los corredores viales al sur de Santa Fe y el impacto en la seguridad y los costos logísticos, y reclamó por el destino de los fondos destinados a su mantenimiento.
2: Y es así, vemos con mucha preocupación el estado de las rutas nacionales. En nuestra ciudad atraviesan dos rutas nacionales, que es la ruta nacional número 8 y la ruta nacional número 33, que la Justicia Federal, a raíz del planteo que hizo y el amparo que presentó nuestra senadora Leticia Di Gregorio, le ordena a Vialidad Nacional que repare las rutas, y es un amparo que ya en dos oportunidades, tanto en el año 2025 como en el año 2026, la justicia y el juez Aurelio Cuello Murúa le ordena a Vialidad Nacional el mantenimiento y la reparación de nuestras rutas nacionales. Que la ruta nacional número 33, que quizás es la más trascendental o dentro de lo que es el ejido, que conecta Bahía Blanca con Rosario, es la ruta donde hoy, sinceramente, transitar, y que conecta Venado Tuerto con Rosario, hoy da miedo transitar la ruta 33 por el estado en el que está.
0: Información general. Más de 40 consultoras y bancos recortaron sus proyecciones de crecimiento. El último relevamiento de Focus Economics, que reúne estimaciones de entidades como JP Morgan, Goldman Sachs y Banco Galicia, muestran un escenario de relativa estabilización de precios, pero con señales de alerta en los sectores ligados al consumo interno. Los analistas seguirán de cerca la evolución del frente cambiario en los próximos meses.
3: Internacionales.
0: Putin amenaza con incautar buques europeos en represalia por las sanciones. La escalada de tensión entre Rusia y la Unión Europea suma un nuevo capítulo de advertencias cruzadas. El presidente ruso Vladimir Putin lanzó una nueva amenaza a los países de la Unión Europea al advertir que Rusia podría incautar buques de bandera europea en represalia por las sanciones económicas que el bloque mantiene sobre Moscú. La declaración fue recibida con preocupación en Bruselas y suma atención a una relación continua deteriorándose en el contexto del conflicto con Ucrania.
3: Hasta aquí.
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2: José Acosta, embajador de Colombia, dijo que muchas personas duermen a la intemperie por temor a estar en sus viviendas. El embajador colombiano en Buenos Aires describió la magnitud de la catástrofe y detalló el impacto humano del terremoto. Jamás se había reportado una implicancia de tanta área de territorio nacional, ilustró.
3: Gracias, pues desafortunadamente hay cerca de 169 personas fallecidas, casi 600 heridos y un número de desaparecidos que puede llegar a los 2.700 con zonas rurales que todavía no se han contabilizado. Dada la expansión en el territorio colombiano de los efectos de este terremoto que no se observaba hace más de 50 años. Ciudades desde Cali, Quibdó, Ismina en el Pacífico colombiano hasta el eje cafetero que están en la cordillera central y hasta la cordillera oriental, las tres cordilleras afectadas con grandes daños en infraestructura y, como mencionaba, enorme. Jamás se había reportado una implicancia de tanta área del territorio nacional. Como les digo, son las tres cordilleras las que se han visto afectadas por este sismo.
0: Información general. Alertan por juguetes con sustancias tóxicas comprados por plataformas chinas. La Cámara Argentina de la Industria del Juguete detectó un elemento prohibido en una muñeca adquirida a través de la plataforma internacional Temu en una concentración casi 5 veces superior al límite permitido por la normativa nacional. La entidad remarcó los riesgos para la salud infantil que implica la compra de este tipo de productos sin los controles de fiscalización correspondientes. Rosario Central juega hoy por la Copa Libertadores ante Corinthians. El canalla recibe al gigante brasileño en los octavos de final del torneo continental. Hoy jueves, desde las 21:30, Rosario Central recibe a Corinthians en la ida de los octavos de final de la Copa Libertadores 2026. El partido se estará disputando con árbitro uruguayo Andrés Matonte. El canalla llega a un gran momento luego de su victoria ante River en el Monumental y buscará aprovechar la localía para sacar la ventaja en la doble vuelta ante uno de los clubes más populares de Brasil.
4: Hasta aquí.
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3: Denuncian a funcionarios del gobierno por posibles estragos ante el deterioro de las rutas nacionales. La presentación apunta contra Luis Caputo, autoridades de Transporte y Vialidad Nacional, la Agencia Nacional de Seguridad Vial y el Banco Nación. El escrito sostiene que la subejecución de fondos destinados a rutas y la falta de relevamiento podría haber generado un riesgo para quienes circulan por la red vial. Una denuncia penal presentada ante la Justicia Federal puso nuevamente bajo la lupa a distintos funcionarios del gobierno de Javier Milei por el estado de las rutas nacionales y el destino de los fondos designados a la infraestructura vial. La presentación advierte sobre la posible comisión de delito de estrago y sostiene que determinadas omisiones y decisiones de funcionarios podrían haber contribuido a poner en peligro la vida humana.
0: Información general.
2: Información general.
3: La justicia embargó el departamento de San José 1111 y otras propiedades de Cristina Kirchner. Lo ordenó el tribunal a cargo de ejecutar las penas de la causa vialidad por las que la expresidenta está condenada. Avanza con los decomisos para recuperar el dinero de la corrupción. El Tribunal Oral Federal 2, a cargo de la causa vialidad, ordenó embargar un conjunto de propiedades y activos comerciales entre los que está el departamento de calle San José 1111, en la que cumple su prisión domiciliaria la expresidenta de la Nación, Cristina Fernández de Kirchner.
0: Deportes.
2: Deportes.
3: Rosario Central con Di María abrirá su serie ante Corinthians por los octavos de final de la Copa Libertadores. El canalla buscará hacerse fuerte en su casa ante el Timao desde las 9:30 de la noche. Será transmitido por Telefe, Fox Sports y Disney Plus. Rosario Central recibirá a Corinthians este jueves a las 9:30 de la noche en el Gigante de Arroyito por el partido de ida de los octavos de final de la Copa Libertadores 2026.
0: Hasta aquí.
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3: Los combustibles subieron 558% desde diciembre de 2023. Un informe advirtió que los combustibles aumentaron por encima de los salarios. El relevamiento indicó que esta diferencia provocó una caída del 38% en la capacidad de compra de nafta de un sueldo promedio. De acuerdo con el estudio, el litro de nafta pasó de 311 a superar los 2.000 pesos desde diciembre de 2023, cuando se produjo la devaluación del peso y comenzó a liberar los precios del sector. En el mismo periodo, los salarios privados acumularon una suba del 311%, medido en dólares. El combustible también subió cerca del 45% en el último año. La diferencia quedó reflejada en la cantidad de combustible que puede adquirir un trabajador, mientras que en noviembre de 2023, un salario privado promedio permitía comprar 26,3 tanques de 50 litros. Actualmente le alcanza para 16, lo que representa una reducción del poder de compra del 38%.
0: Información general.
2: Información general.
3: Valdés respaldó la eliminación de las PASO, pero advirtió al gobierno: la pérdida de tiempo en la política tiene sus consecuencias. El gobernador de Corrientes puso en duda que la Casa Rosada pueda resolver a la brevedad la suspensión de las internas, como se creía hace algunas semanas. Conversó sobre la ley de tierras, el desvío de fondos para las rutas y la estrategia electoral para 2027. A pocas horas de haber participado de la reunión con los gobernadores del Norte Grande que se realizó en la ciudad de Posadas, Juan Pablo Valdés habló sobre la relación con Casa Rosada, los reclamos por las obras de rutas nacionales, las tarifas y lo que pasó con la caída de ley de tierras respecto a la responsabilidad de ir a una alianza con La Libertad Avanza en 2027. Se mantuvo cauto y hasta ahora no descartó que la Unión Cívica Radical presente su propio candidato.
0: Deportes.
2: Deportes.
3: Con la vuelta de Messi, Inter Miami perdió 3-2 ante León y quedó eliminado de la League Cup. Las Garzas cayeron como locales en la última fecha de la fase de grupos de esta competición. La Pulga se puso a disposición del club tras la muerte de su padre y jugó todo el segundo tiempo. Inter Miami perdió 3-2 ante el Club León de México en el nuevo Stadium y quedó eliminado tras disputar la tercera y última fecha de la fase de grupos de la League Cup 2026. Leo Messi jugó todo el segundo tiempo luego de ponerse a disposición del plantel en su regreso desde Rosario, donde se despidió de su fallecido padre, Jorge Messi.
0: Hasta aquí.
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3: La Libertad Avanza apuesta a una alianza amplia para disputar la provincia de Buenos Aires contra el Partido Justicialista. Pese al complejo desafío que supone la provincia de Buenos Aires en términos electorales, en La Libertad Avanza no pierdan las esperanzas de arrebatarle al peronismo uno de los bastiones insignias y el armado bonaerense analiza las alternativas para avanzar hacia el objetivo. Con el calendario electoral por definirse, el referente del espacio en provincia de Buenos Aires, el diputado Sebastián Pareja, inició la ronda de negociaciones con los aliados para armar una alianza electoral mucho más amplia.
0: Información general.
2: Información general.
3: El laboratorio del fentanilo mortal vendió Propofol de manera irregular sin que los organismos de control lo impidieran. HLB Pharma lo hizo durante 9 años. Ocurrió lo mismo con la dopamina. La denuncia consta en la imputación contra las exfuncionarias de ANMAT e INAME. La fiscalía sospecha que existió un manto de cobertura estatal. Nelly Davicio, ex titular de la Administración Nacional de Alimentos y Medicamentos y Tecnología Médica ANMAT, y Gabriela Mantecón Fumado, ex directora del Instituto Nacional de Medicamentos INAME, ya fueron indagadas y excarceladas después de depositar una fianza millonaria y la prohibición de salir del país. En la documentación incluida en la causa a cargo del juez Ernesto Kreplak, se revela una trama paralela al escándalo del fentanilo mortal. Durante años, la firma HLB Pharma comercializó Propofol y dopamina, dos medicamentos de uso exclusivo en terapia intensiva y cirugías.
0: Deportes.
2: Deportes.
3: Impacto en la Copa Argentina. Independiente perdió 4-0 ante Atlético Tucumán y quedó eliminado. Nicolás Lamendola fue la figura con 2 tantos, el segundo de alta factura Manuel Brondo y Franco Nicola también marcaron. Santiago Montiel falló el penal para el rojo, el decano jugará con el ganador de Aldo Civi Independiente Rivadavia. Atlético Tucumán goleó 4-0 a Independiente por los octavos de final de la Copa Argentina 2026 en el encuentro que se disputó en el Estadio Marcelo Bielsa de Rosario. El decano fue letal en cada chance que tuvo ante un rival que nunca estuvo en partido. El equipo de Julio César Falcioni se enfrentará en cuartos de final ante el ganador de Aldo Civi Independiente Rivadavia.
0: Hasta aquí.
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3: Fernán Quiroz contó cómo se redujo la atención a extranjeros en hospitales luego de que empezaran a cobrar la atención. CABA fue uno de los primeros distritos en facturar los tratamientos no urgentes de extranjeros no residentes. Esta semana, el gobierno dictó un decreto similar para la jurisdicción nacional.
4: Bueno, mira, las emergencias se atienden en todos lados, de todos modos, ¿no? Así que el debate de la no cobertura está fuera de la emergencia porque pues, es una cuestión de abandono de paciente, digamos, de cuestión humanitaria. Ah. Así que estamos hablando siempre de la atención programada, ¿no? Que requiera un estudio complejo, sí. Que requiera una internación, un tratamiento, en fin. Siempre estamos hablando del grupo, que son la mayoría dentro de las provincias limítrofes, como yo te contaba. Pero a nosotros ahora tenemos muy pequeña cantidad de extranjeros no residentes, porque desde que empezamos a facturarles, por supuesto que lo poco que teníamos disminuyó aún. Pero el número que nosotros teníamos registrado antes de empezar a facturar y cobrar, hace algo así como un año y medio, no me acuerdo bien el mes que empezamos, el número que teníamos era menos del 1%.
0: Claro. Información general.
2: Información general.
3: El gobierno busca retomar la iniciativa en el Congreso. Tras el revés sufrido la semana pasada en el Senado con la ley de inviolabilidad de la propiedad privada, la Casa Rosada reactivó la mesa política para reordenar su estrategia legislativa de cara a lo que resta del año. El oficialismo evalúa nuevos gestos hacia los gobernadores aliados, mientras el presidente mantiene el foco puesto en la agenda económica y delega las cuestiones políticas en su círculo más cercano de funcionarios.
0: Deportes.
2: Deportes.
3: El PSG venció 2-1 al Aston Villa y se consagró bicampeón de la Supercopa de Europa. El equipo de Luis Enrique sufrió más de lo esperado, pero se impuso al campeón de la Europa League en Salzburgo. El Paris Saint-Germain conquistó la Supercopa de Europa al vencer 2-1 al Aston Villa en el Red Bull Arena en la ciudad austriaca de Salzburgo. El PSG se convierte así en el bicampeón de la Supercopa de Europa. Cabe destacar que el Dibu Martínez no estuvo disponible para el Aston Villa y el arquero argentino llegó con una carga de partidos tras la final del Mundial y el cuerpo técnico decidió darle descanso.
0: Hasta aquí.
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3: Flavio Rollón cuestionó la agenda del gobierno. Hay que ir tema por tema porque si no, no salimos nunca. La senadora nacional por Salta analizó el tratamiento de la ley de tierras y los barrios populares, defendió el rol de las provincias y reclamó una revisión del esquema de subsidios al gas.
4: Bueno, eso es la democracia, ¿no? O sea, ingresó el proyecto de ley. Recordemos que ya en un primer momento se pidió que retiren el capítulo de barrios populares, ¿no? Ese proyecto de ley tenía 6 capítulos. El primero que sacan, a pedido nuestro, es el capítulo de barrios populares, la verdad. Era muy difícil acompañar el capítulo de barrios populares. Así que la posición fue retiren y no es momento para discutir esto. En Argentina existen 1.200.000 familias en barrios populares. Entonces no estaba resuelto el tema de la titularidad. En el primer capítulo lo que hace es levantar el precio, reconocer el lucro cesante para las expropiaciones. Entonces, ¿cómo vamos a resolver? Lo primero que necesitamos para discutir en serio el tema de barrios populares es darle la titularidad y avanzar en esa...
0: Información general.
2: Información general.
3: El dólar mayorista tocó su valor más bajo del mes. La cotización mayorista cerró 1.490.50 pesos, el precio más bajo de agosto, impulsada por el volumen sostenido de negocios por más de 515 millones de dólares. En paralelo, el riesgo país mostró una leve suba, reflejo de la cautela de los inversores de cara al año electoral y de un contexto de alta exigencia de tasas para la deuda soberana argentina.
0: Internacionales.
2: Internacionales.
3: Eclipse total en España, un fenómeno astronómico histórico que no se va a repetir hasta el año 2053. La sombra de la luna cruzó en la tarde de ayer el norte peninsular español ante millones de testigos. España vivió ayer uno de los fenómenos astronómicos más espectaculares de su historia, un eclipse total que no se producía en la península ibérica desde hace más de un siglo. La sombra de la luna cruzó de oeste a este durante el atardecer de ayer, pasando por las ciudades como Coruña, Oviedo, Bilbao, Zaragoza, Valencia y Palma de Mallorca, donde el sol quedó completamente oculto.
0: Hasta aquí.
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3: Gabriel Raida, el 70% de las personas en situación de calle en Buenos Aires vienen de las provincias. Gabriel Maraida, ministro del Desarrollo Humano de CABA, dialogó acerca de la problemática de las personas en situación de calle en la capital porteña y cómo combaten esta triste situación.
4: En la ciudad tenemos tres herramientas principales. En primer lugar, una línea de teléfono, que es el número 108, para que cualquier vecino de la ciudad, cuando vea a una persona en situación de calle, pueda reportarlo, pueda llamarnos. Segundo, tenemos 100 camionetas recorriendo toda la ciudad, respondiendo a estos llamados, y también buscando proactivamente a las personas que puedan estar en la calle. Y tercero, tenemos más de 60 paradores donde las personas pueden dormir, bañarse, comer, pero también donde hay un equipo de profesionales para que cada persona pueda rearmar su proyecto de vida, conseguir trabajo, salir adelante y no volver a la calle. Efectivamente, se le ofrece uno de estos 60 paradores, que además, desde que asumió Jorge Macri, la decisión que tomamos fue segmentarlos. Una de las cosas que escuchábamos muy frecuentemente es que la gente en la calle no quería ir a paradores porque le robaban las cosas, porque separaban a los padres de los hijos. Entonces lo que hicimos fue segmentar los paradores. Hoy tenemos paradores para hombres solos, para mujeres solas, para familias con hijos, para adultos mayores. Incluso tenemos paradores para personas con mascotas, que quizás el perro es su único vínculo afectivo y el motivo por el cual no quería dejar la calle. Y eso mejoró mucho la convivencia dentro de los paradores, pero sobre todo lo que permite eso es que una vez que una persona está dentro de un parador, no es solo una respuesta de emergencia, nosotros no creemos en el asistencialismo, sino que una vez que una persona está dentro de un parador, lo que se le exige es que pueda terminar sus estudios, que pueda ir a un curso de oficios o capacitarse laboralmente. Y gracias a eso es que más de 800 personas estaban en la calle, solo en lo que va del 2026, salieron de los paradores con trabajo y no volvieron a estar en situación de calle.
0: Información general.
2: Información general.
3: La Libertad Avanza bonaerense presiona por la unicameral y un lugar en la Suprema Corte. La Libertad Avanza en territorio bonaerense busca imponerse en la agenda política en vistas a la campaña electoral del año que viene. En parte de eso se habló en la reunión que la secretaria general de la presidencia, Karina Milei, mantuvo con ambos bloques legislativos de Provincia de Buenos Aires. Una directriz fue ratificada por el presidente del partido en Provincia de Buenos Aires, el diputado nacional Sebastián Pareja. Unicameralidad. Rechazó las reelecciones indefinidas de intendentes, modificar la ley del Ministerio Público Fiscal para que el procurador no tenga un cargo de perpetuidad, autarquía del Poder Judicial y un rol activo en la negociación de las vacantes en la Corte bonaerense, entre los pasos a seguir. Hoy se juega la ida de los octavos de la Libertadores entre Mirasol y LDU Quito, otro partido de peso del sudamericano con transmisión para Argentina. Hoy jueves, desde las 7 de la tarde, Mirasol enfrenta a LDU Quito en la ida de los octavos de final de la Copa Libertadores 2026. El partido será arbitrado por el venezolano Alexis Herrera y se podrá ver a través de Fox Sports y Disney Plus Premium.
0: Hasta aquí.
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3: La letra chica de la medida que cambia la salud pública para extranjeros. La resolución alcanza a quienes se encuentran en proceso de regularización y todavía no obtuvieron la residencia permanente. Un especialista explicó cómo impacta la medida en residentes que viven y trabajan en el país sin residencia permanente. Así lo decía Roberto Aruj, director del Instituto de Políticas de Migraciones y Asilo.
4: Como todas estas medidas son negativas para un país como la Argentina, que es tradicional, históricamente abierto a la migración en general y que tiene una ley fundamental, que es la 25.871, que aquel que no es residente, permanente. Ahora, el que no tiene documento, el que tiene residencia precaria, ¿qué pasa con el residente precario? O sea, aquel que está haciendo el trámite para pasar a permanente. O sea, ustedes saben que primero el primer documento se adquiere con una residencia precaria. O sea, son 2 años que hay que estar en la Argentina para recibir la residencia permanente. Luego de eso, hay que estar otra cantidad de tiempo para, si uno quiere, obtener la ciudadanía.
0: Información general.
2: Información general.
3: Se tensa la relación entre Argentina y Brasil. El vínculo diplomático entre ambos países continúa en un momento delicado, luego de duras declaraciones del presidente Javier Milei contra su par brasileño Lula da Silva y no muestra cambios para mejoría. Brasilia respondió con una reducción del vínculo diplomático que se mantiene hasta hoy, mientras el gobierno argentino evalúa los próximos pasos en medio de la estrategia oficial de alineamiento con Estados Unidos e Israel.
0: Internacionales.
2: Internacionales.
3: Más de 240 muertos y rescates a contrarreloj tras el terremoto de magnitud 7,4 en Colombia. Los equipos de emergencias trabajan sin descanso en Cali, Pereira y Manizales en búsqueda de sobrevivientes. Colombia vive horas dramáticas. Hoy se cumple el tercer día de la emergencia provocada por el terremoto de magnitud 7,4 que sacudió el occidente del país, con epicentro en el departamento de Chocó. Las cifras oficiales de fallecidos superan más de 240, más de 3.700 heridos y cerca de 280 personas desaparecidas. Las ciudades más afectadas son Cali, Pereira, Manizales, Quibdó. Hoy los equipos de rescate trabajan incansablemente.
0: Hasta aquí.
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0: Reunión de La Libertad Avanza y el PRO. Condiciones de Karina Milei para un acuerdo electoral con Mauricio Macri. La secretaria general les ordenó a Diego Santilli y a los Menem que reciba a los laderos de Mauricio Macri en Casa Rosada. Ella no formará parte del encuentro, pero digitó todo. Karina Milei quiere que el primer paso de cara a un acuerdo electoral con el PRO se dé y se produzca a través de un encuentro y construcción de una agenda legislativa en común, con una condición clave: que los aliados, antes de generar cualquier pacto, respalden los proyectos de Javier Milei en el Congreso. Información general.
2: Información general.
0: El gobierno busca blindar el Superrigi. El secretario de Hacienda irá al Senado por pedido de la oposición. Las comisiones de Presupuesto y Hacienda, Economía Nacional y Legislación General del Senado continuarán con el debate del Superrigi, que apunta a traer proyectos de al menos 1.000 millones de dólares en sectores que el gobierno denomina industrias de futuro, ante un kirchnerismo que criticó la iniciativa y dialoguistas que se mostraron dubitativos. El oficialismo libertario traerá la próxima semana al secretario de Hacienda, Carlos Guberman, con el fin de blindar el texto. El secretario de Coordinación de Energía y Minería, Daniel González, dijo que sentimos que la Argentina está en un momento donde necesita mantener y aumentar el ritmo de inversiones para retomar la senda de crecimiento, aseguró. El RIGI ha sido una herramienta de muchísima utilidad. Vence en julio del año próximo con 43 proyectos casi por 150 mil millones de dólares.
3: Deportes.
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0: Detuvieron a un periodista deportivo turco acusado de dar una falsa información de una transferencia. Burhan Kartersi aseguró que el alemán Jamal Musiala jugaría en Galatasaray, pero el club turco lo desmintió. El periodista deportivo Burhan Kartersi fue detenido en Estambul tras una investigación de la Fiscalía General de Bakırköy por una presunta difusión pública de información engañosa, tras afirmar que Galatasaray había cerrado la incorporación de Jamal Musiala, jugador de la selección de Alemania. Luego de prestar declaración, quedó en libertad.
3: Hasta aquí.
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